0: Greek result in the end.
1: What are your expectations for the second half? Are we going to see a more open match even?
0: I don't know, but we have to continue the same tempo that we have defensively and offensively.
1: Thank you very much.
0: Thank you.
1: Ευχαριστώ.
2: Bueno, ¿qué fue lo mejor y lo más difícil de este primer tiempo?
3: Fue un primer tiempo que nos costó un poco adaptarnos a la exigencia del partido. Fue un poco trabado y no logramos desplegar el fútbol que estamos acostumbrados.
2: Aceleró Federico Valverde en una y Uruguay tuvo la más clara. Capaz que se lo puede ver en otra posición en el segundo tiempo.
3: Quizás, pero creemos que el equipo como está organizado, tenemos opciones para revertirlo. Es verdad que no ha sido una buena producción, pero confiamos en la calidad de nuestros jugadores.
2: ¿Qué tal viste el trabajo de Viñas con Darwin en ofensiva?
3: Quizás faltó un poco más de complemento entre los dos, pero creemos que Viñas se movió bien, no pudo recibir bien la pelota, pero creo que en el segundo tiempo puede dar un poco más de oportunidad de gol.
1: Muchas gracias.
3: Gracias. Hasta luego.
1: Gracias.